Thank you.

Yeah.

¿Qué? ¿En el radio? ¿Sí? Bueno.

0: Es fastidioso, ¿no? Está todo.
1: Hay que acomodarnos más.
0: Sí. Yo voy a barrer acá.
1: No es cuestión.
0: Nuestro corazón. Yo no les hago más de estas pibas. Ni siquiera son capaces de lavar las tazas. Dios mío. ¿Cuánta vagueza?
1: Empezar el ayuno. Ok, ay, lo empecé retarde.
0: ¿El ayuno ahora?
1: ¿Qué?
0: ¿El ayuno de qué?
1: Yo hago ayuno intermitente.
0: Me contó Cele lo del otro día de la reunión de jóvenes.
1: ¿Qué pasó?
0: Que dice que Mateo agradeció y que le dio gracias a Dios que hace 2 meses no está la alabanza y hace 2 meses no la tiene que aguantar a Cele.
1: Ay, no escuché yo. ¿Sabéis que había escuchado algo de Cele, pero no escuché qué había dicho?
0: Sí, yo dije, qué pibito, o está enamorado
1: de
0: Cele o algo le pasa, ¿no?
1: No, no sé. Pero yo pensé que había dicho que tipo que estaba agradecido porque iba a tocar de vuelta después de tanto.
0: No, con esa actitud, no sé. No se juzga a la gente, pero ¿cómo vas a hablar así?
1: Claro.
0: Pero no sé, yo digo... Ay, Dios mío, no entiendo la gente. Tú tienes una forma de ser, un carácter horrible.
2: Es que eso del habla aprenden acá.
0: ¿Eh?
2: Lo aprenden acá, en el colegio, en todos lados.
3: El papá bien no debe hablar. Y Maru, yo la amo a Maru, pero a Maru tampoco habla bien.
0: Maru se le escapa también, ¿no?
1: Sí, yo voy casi todos los días a la casa de Maru porque vamos con Delphi. Y tienen una manera de hablarse en esa casa, hablan todos igual.
0: ¿En qué sentido?
1: Mal, así, no sé, se gritan, se dicen cualquier cosa.
0: ¿Como con malos tratos?
1: Claro, por ahí ellos ya no lo ven porque están acostumbrados, pero...
0: Pero vamos que no...
1: Claro, yo que por ahí mi mamá me habla mal solo cuando se enoja, ponele.
0: Sí, como todo.
1: Uh-huh. Y ellos no, ellos ya lo ven como algo normal.
0: Como que normalizan a veces las malas palabras, ¿no?
1: Claro.
0: Bueno, yo en casa no decimos mala palabra, más que un tarada, estúpida, más de eso, ¿no? Pero no siempre.
1: Mm. Ah. Claro, yo lo mismo, en mi casa lo mismo. Ponele, Tomás dice malas palabras hoy en día y mi mamá lo reta.
0: Sí, pero bueno, tiene otra, ¿cómo se llama? Se trata con otras personas, ¿sí, no?
1: Sí. Pero bueno, no sé.
0: ¿Kimi?
1: ¿Qué?
0: Voy a pasar el trapo, pero voy a abrir la puerta de acá arriba, ¿sabes? Para que se ventile.
1: Bueno.
0: ¿La de abajo no?
1: Uh-huh.
0: Está muy sucio el piso, ya es una chanchada.
1: Sí. ¿Encontraron el cable de la radio?
0: No sé.
1: Porque el otro día, ayer Walter me dijo que se perdía cada 2x3, que ya habían comprado un montón de cables, no sé qué.
0: Ah, sí. Sí, ya voy a sacar la palita.
1: Pero yo no sé dónde está.
0: ¿Qué?
1: El cargador.
0: Ya está, ya lo traje yo.
1: Ah, ¿dónde está?
0: En mi casa, lo habré llevado yo, lo habré llevado a Yara y después se olvidó traerlo. Pero yo lo vi y fui y lo busqué. Porque Yara me preguntó y yo lo fui a buscar.
1: Ah.
0: Pero hay que dejarlo acá porque yo le puse radio. No lo tiene que llevar. Ya le dije, no lo lleve más a mi casa. Porque nosotros tenemos cargador.
1: Claro. Para mí hay que guardarlo, Lau.
0: Fíjate que dice radio el cargador de acá.
1: Sí, pero yo para que no... Después no darme problema con que, ay, desapareció.
0: Sí. Yo de la culpa a él, es inocente, ¿no?
1: Claro.
0: Sí. Sí, yo le dije a ella que no lo lleve porque después acá hace falta, siempre hace falta. Para cualquier cosa, no solo para la radio, a veces para otra cosa también.
1: Claro.
0: Está cargando la batería.
1: No es tiempo para mí, la paloma. Quita mancha de esta.
0: Se va a secar
1: tarde. Estaba re lindo el día.
0: Sí. Pasa que acá siempre es lo mismo el piso de la radio. Que vienen los chicos y tiran cosas y se hace mugre.
1: Sí.
3: Pensé que en alguna se sabe la bandera de Jesús. Están todas tiradas.
0: Se las llevaron a la mugre.
1: Sí.
0: Pero la trajeron, las tiraron, están todas.
3: No sé si están todas, no sé cuántas eran, pero yo las vi cuando fuimos a sacar las de Pablo, estaban
0: ahí. ¿Y quedaron ahí? Sí. Habría que llevarlas a lavar. Si me las juntas, yo me las llevo, Ana.
1: Bueno.

0: ¿Cuál es Debo acá?
1: ¿Débora? ¿Por qué?
0: La nena grande o la bebé.
1: ¿Eh?
0: Acá, mira. La bebé, ¿no?
1: No sé.
0: ¿Y acá?
1: Son todos iguales.
0: Sí. Menos esta que es más negrita. Ah.
1: Para mí que Debo es...
0: ¿El arbolito?
1: No, no sé, son todas iguales las hermanas de
0: Débora,
1: todas la misma sonrisa
0: tienen. Mirá, esta es igual a Rufy.
1: Sí. Pero Rufy también se parece a Pablo.
0: Sí.
1: Se parece a los dos, ¿viste?
0: Un Rufy sí, Mirko se me hace más a Cosa.
1: ¿A Debo?
0: Sí, yo sí. Digo siempre a Pablo.
1: No, pero capaz que porque es hombre, pero es muy igual a un primo de él, de parte de mamá. Te voy a correr las negritas.
0: Ay, me corro.
1: No, espérate. Kimi, después levanta eso que te cayó al piso, que es un... para sostener...
0: ¿Qué
1: cosa? Eso. Ah. Eres mi todo.
0: ¿Qué canciones escuchan los jóvenes de hoy en día? ¿Ah?
1: ¿Cristianas?
0: ¿Eh?
1: ¿Cristianas?
0: Sí.
1: No, no sé.
0: Porque... Ah, ya la veo. Porque hice... Bueno, estoy tratando de hacer una carpeta para el programa este nomás.
1: Ah.
0: Y no sé...
1: Porque si es por Dani te va a pedir
0: Rabito,
1: Nacho, Rabito.
0: Por eso. Y es como que... No sé ni quién es Rabito yo.
1: Y un cantante de anciano como tu tío. No tan anciano, pero grande.
0: Loco. Locotrón, locotrón, loco. Loco, loco, loco, loco. Descargar.
1: Hoy no fui al gimnasio porque estaba rendida, ¿no sabes?
0: Ay, fui.
1: Me dolía la espalda y si iba al gimnasio iba a estar muerta.
0: Funcionaba, hacías, ¿no, Lau?
1: Hoy nos tocaba Tabata, que es sin parar, sin parar.
0: ¿Hoy?
1: No parás nada.
0: ¿Ni para tomar agua?
1: No, no te.
0: Igual dicen que no es bueno tomar agua en el entrenamiento.
1: Sí, tenés que saber respirar.
0: Sí, porque es porque te hace más pesada por el agua.
1: No, yo no tomo agua, yo me mojo los labios, no, porque se seca, ¿viste? Un poquito.
0: Sí.
1: Pero si vos respirás bien, no necesitas tomar agua.
0: Cuando yo iba a Team Boxing nos decían eso, que tipo, no teníamos que tomar agua.
1: Yo trato de respirar bien porque si no, no aguanto.
0: Claro. Yo hago ejercicio en mi casa.

0: será? Una tenía Logan, una tenía Mandy, una tenía... Estoy tratando de recordar quién tenía.
1: Pero
0: capaz
1: lo sabe los demás.
0: ¿Eh? ¿A quién? Laura, ¿te acordás cuántas eran?
2: ¿Qué?
0: ¿Cuántas banderas eran? ¿Te acordás?
2: No, ni idea.
0: ¿Cinco eran?
2: No.

0: voy a estar en la vida. Que ahí se veía cuando
1: voy a fijar por acá.

0: cierro, ¿sabes? Porque si no, me puedo quedar sin llave la puerta.
1: Tengo llave yo la web.
0: Ah, bueno, cerras entonces. ¿Querés que deje abierto para que entre aire?
1: Sí, déjalo. Así se saca más rápido el piso.
0: Solo de acá, de abajo no.
1: Bueno.
0: Bueno, ¿y Anita ahí?
1: Ya voy a abrir. El sábado.
0: Aquí abajo te queda el pozo de las uñas. Lo dejé ahí abajo, ¿sabes? Porque okay. No sabía que tenías mochila. ¿Querés venir a buscarlo?
2: Después tenemos esta camperita

Sí, limpiamos los cuerpos del caso, limpiamos acá en el evangelismo, otro que tengo que lograr, otro bien, otro, traído con todo este guay.

0: no venga cuando esté a vos y que...
1: A mí me importa, yo se lo voy a hacer.

buscando manera. Pero... ¿Y a José?

Quem tá mais?

0: you.
1: Estafadores.
2: ¿Qué ha pasado? ¿Qué estás haciendo?

¿Qué canción trucha?

He caído, no, pero no es un problema.

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Bro. Perdí, tenía el loro todavía.

0: Mostraba, había de golpeo yo.
1: Brian.

Voy a mandar a María donde las compré. ¿Te parece? ¿Te parece?

Bien, mami, yo estoy en la radio ya.

0: Listo.
1: ¿Quieres
2: tomarte el agua, nene?
0: Sin
2: la sed,
0: muy
2: mal.
0: ¡Ay, Dios!
1: ¿Todo bien, era?
2: Ya.
1: Yeah. Ya.
2: Yes.
1: ¿Eh?
2: Tenía sed,
1: digo. Sí, yo también tenía sed.
0: No.
3: ¿De
1: quién era?
0: No sé.
1: Ah, los papers pueden entrar para acá.
4: ¿Cómo que tocaron?
1: Sí, pueden.
0: ¿Te paso los NIC?
4: Sí.
1: Estuvo escondido hasta hace 15
4: minutos. ¿Sí?
1: ¿Ahora?
0: Mi Dios, a ti mi vida te daré. Bra. Ahí vino. Toma, tómalo, toma. Bueno, empezamos sin Nacho.
1: Bueno, empiece y me voy.
0: Ya sé, nene, vení, que encima llegas tarde, ¿eh? Hace 15 minutos estabas con Coco, ¿eh?
1: Me muero ahora. La gente de otro país.
0: Mi Dios. Ahí te mandé, tío. Todo lo que soy, toma, tómalo, toma, tómalo.

Mau? Ahí va. Ahí te vas a escuchar. Que ahí se va a escuchar. Habla, a ver. No, tenía baja la ganancia. Oh, mentira.

No la tengo, cuando uno pone, la segunda,

Gracias.

la paz, la tranquilidad, la seguridad, como una sola cosa, que saber que Dios te lo dijo, que vos lo haces como Dios te lo dijo, es seguridad.

Gracias.

Thank you.

Well,

Thank you.

0: llegar al estado de la
1: No, porque yo tenía teléfono, lo tenía apagado. Y la cara me estaba tomando. Le llamó la otra vez. Y después el último punto, ya está, ya con mi papá. Ya está leído.
0: Ah, entonces no podía para llevar a nada.
2: Gracias.

0: tu nombre. Te pillas. ¿Voy a hacer un cuchillo? ¿Hacer un cuchillo? Dale.
1: Hay una tijera. Hay que medir primero. Ah, la silla.
2: Está bien puesta ahí. Está en
0: Dios. ¿Por dónde está la marca? Ahí.
1: Thank you.

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0: Me parece que la abuela la pasó mal al otro lado.
1: Tenía su
0: ¿Aló? Tenés que bajar y entrar al colegio. Sí, toca. Yo te iba a poner con la mamá que contar, ¿no?
1: No,
0: ¿está abierta la puerta o del transformar?

A ver. ¿Sí?

Si ya pasa el cosito. ¿Eh? Si ya pasa el cosito.

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0: para allá, ¿eh? ¿Por qué pasó para allá? ¿Qué pasó?
1: Porque yo era atravesó para el mundo. Tengo un bicho atravesado.
0: Ah, me voy a lanzar. Sí, yo he escuchado que la madre ya le había hecho algo. ¿Cómo? ¿Cómo se trabaja?
2: Come on, come on.

yuk.

Thank you.

No, no hay. ¿Vos lo que te lo dejo?

Un poquito más para allá.

estos, para todos los mejores.

0: ¿Me traes la linterna?
1: Ay, qué bien. Dale.

Con esa campeona avanza.

Palabra que voy a cerrar.

Luego, se nos va viendo.

Ahí tiene un poquito que lleva en el medio.

Gracias.

Estamos mandando.

Pues estará viendo la familia de acá. Fíjate que si paramos así, vamos a hacer otra vez. ¿Pasar?

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Entonces, ¿qué es lo que le gustaba?

guilty.

Sí.

Yeah.

Şöyle.

Thank you.

permiso. Listo, dale, yo te... Segundo, para...

0: Ay, qué linda.
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